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0: El asado y los tallarines de la abuela son el mejor clásico del domingo. A todo eso le pusimos música. Maratón de clásicos.

No le echen la culpa ahora al hecho de que no hay maratón en este momento. Sí hay maratón este domingo, pero no está cortada la avenida Colón. Hemos llegado en tiempo y forma. ¿Cómo les va? ¿Cómo andan? Bienvenidos. Buen día. Amigos queridos, ponemos en marcha estas horas de este programa que tanto queremos, que tanto nos gusta, que tanto nos apasiona, porque cruza absolutamente generaciones, porque abraza con cada uno de estos sonidos a esos recuerdos tan gratos seguramente en tu vida. Aquellos recuerdos que son un poquito trago amargo, nos encargamos de que pasen de la mejor manera. 4 de octubre, bienvenidos al primer fin de este mes en un trimestre restante. Empezamos a hacer la cuenta regresiva, porque ¿saben qué? En cualquier momento, Papá Noel está cococho. ¿Sí? Ya lo sentimos acá. Permiso, buen día.

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0: Buenos días, Fernando. Acá estoy escuchando la radio. Que empiece su programa a horario.
1: A horario.
0: Que no pase lo del otro domingo.
1: Ajá.
0: Si no, vamos a tener que hablar con contaduría.
1: ¡Apa la papa! Me encanta cuando ya entran súper despiertos al domingo. El domingo por lo general cuesta, pero parece que no.
2: No.
1: ¿Cómo les va? ¿Cómo andan? Don Johnson, ¿cómo nos reciben este gran maratón de clásicos?
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1: ¿Cómo andan, queridos amigos? Hola, buen día, hola. 15 grados 6 decimos en Córdoba capital a esta hora. En el día del meteorólogo, un abrazo gigante para los que están trabajando y brindando estos servicios que no son menores, al contrario. 15-6 en Córdoba capital, cielo cubierto, una máxima para hoy de 24 grados. ¿Llegaremos? Se pronostica por la tarde-noche, por las próximas horas tormentas. Ay, ay, ay, ay, ay, ay. Vamos a chequear también cómo están las rutas para aquellos que deciden levantarse, que empiezan a saludar con algún plan para este domingo, alguna escapada para conectar un poquito con lo verde. Aquellos que están en casa, qué lindo que está para escuchar la radio, sí. Saludamos a Córdoba, saludamos al interior de la provincia, a las más de 150 repetidoras que hay en todo el país, a lo largo y ancho que llevan la Hit en este domingo. ¡Qué lindo! ¡Hola! En complicidad, que levanten la mano aquellos que, o que hagan un guiño así porque están súper dormidos, batiendo un café, poniendo la pava para unos mates. El momento donde el hogar ahí, el espacio se inunda con ese aroma de tostadas. ¡Ay, qué cosa tan rica! Saludando a todo el mundo a través del mensajero de la Hit. Acortando distancias con aquellos que están repartidos en diferentes puntos del planeta, pero que siempre llevan la radio, la Hit, como conexión, como puente, como dice Gross. 9 de la mañana, 19 minutos. El WhatsApp que está súper activado, Andrés ya lo habilitó. Dice, quiero te saludo, a ver chiquito si estás. En tiempo y en forma. Bueno, no sé si en forma, no sé si llegamos en forma, pero en tiempo seguro. Super habilitado el 351-519-9917. ¿Alguno que tuvo conga anoche? ¿Algún festejo, algún cumple para disfrutar y saludar hoy? Vamos, despacito. Ponemos primera y arrancamos este programa que tanto disfrutamos. Con Ale Oliva musicalizando una lista de lujo. Fernando Baré es mi nombre. Buen día para todos. Esto, señoras y señores, hasta las 2 de la tarde no se detiene. Milli Vanilli, sin playback, hoy en la Hit.
4: Pasamos lista, buen día.

Hola Fernandito, buen día, buen domingo. Espero que tengas un bendecido día. Te deseo de corazón, Alejandra Pucheta, abrazos y besos. Y vamos, buen domingo.

0: clásicos de clásicos mientras preparás ese desayuno correspondiente, mientras levantás las persianas. Abrís un poco las ventanas y necesitas que se oxigene rápidamente ahí el espacio, el departamento, la casa, el hogar. Y un domingo donde las alarmas no presionan demasiado. Fito Páez, un clásico 11 y 6, una versión en vivo del año 2004. ¿Cómo les va? ¿Cómo andamos a todos?
1: Buen día, desde Catamarca va. Buen día.
0: Buenas tardes.
1: ¿Cómo
0: buenas?
1: ¿Cómo es el que está empezando el programa a esta hora? Luis y...
2: Pato.
1: Te enviamos un saludo muy grande. Desde Catamarca, capital.
0: Los quiero. No. Empecé, Luisito y Pato, un beso gigante. Chicos, empezamos en tiempo hoy. No, salí con anticipación. Dije, no, que no haya ninguna maratón. Hay una maratón este domingo que se está corriendo, seguramente. Pero que no afecta la circulación por lo pronto del centro de Córdoba, donde tenía que pasar. No. Es domingo, no me reten, por favor. Está Silvi saludando. Hermoso domingo para vos. Qué temazo el del detective. Feliz cumpleaños para mi princesa mayor, Cintia. Está cumpliendo 44 añitos. Una madre que necesita un babero ahí para saludar. Beso. Feliz cumple para Cintia. Un beso gigante así. WhatsApp activado. 351-519-9917.
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0: Una máxima que está pronosticada para hoy, 24 grados. ¿Llegaremos a ese número? Lo que sí sabemos es que siguen las canciones que llegan, que atraviesan, que tocaron alguna fibra sensible en tu vida. Es un placer compartirlas en este gran maratón de clásicos. Buenos días para todos aquellos que les toca trabajar, aquellos que están en el volante, manejando, circulando, acortando distancias. La hit en el fin de semana.

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0: Amy Winehouse. Sonando en este gran maratón de clásicos. Buen día para todos. Hola, hola, feliz domingo. Por acá estamos en lo de Ali haciendo unas mejores empanadas árabes en Villa Carlos Paz. ¡Qué rico! Soraya, qué rico esa producción, me imagino. Cortando absolutamente todo, dejando todo listo y preparado, haciendo una producción tremenda. Está Cari Martínez saludando. Hola, Fer. Espectacular domingo para vos, la música bella como siempre, esperando a ver el clásico cordobés. Hoy, hoy. Señoras y señores, a las 5 de la tarde, clásico cordobés, vamos a estar en minutos con toda esa información, por supuesto, ampliando todos los detalles. Talleres Belgrano, Belgrano Talleres. Majo Quinteros dejando su presente también en el mensajero, dice, ¿llegan mis mensajes? Pero claro que sí. Hola, Fer, escuchándote en Colonia Carolla, buen domingo, dice José. Male saluda también. Beso grande, Male. Hola, acá desde mi trabajo, con mucha fiaca te escucho. Lindo domingo, dice Vanina. Ay, si hay fiaca, si hay un día permitido con fiaca, señoras y señores, es hoy. Sí. Y una canción que es bien rutera. Para circular por las altas cumbres, por ejemplo, con alguien que te acompañe, que te estire el bracito mientras... No, esto no es una maniobra, una técnica, no sé si se puede, chicos, pero... Quien esté manejando necesita un mate, entonces ahí copiloto, estire el brazo y acerque ese momento con una vista tremenda. Camino del cuadrado, imagínate. ¡Qué lindo, qué momento!
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0: Con una vista tremenda, camino del cuadrado, imagínate. ¡Qué lindo, qué momento!

0: acá te estoy escuchando de la ciudad de Anfunes, departamento Chilín. Hermoso domingo y vamos los piratas.
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0: potencia tiene esta canción de Pink. Me gusta, me gusta, me gusta. Allá por el 2001. Qué chiquitos que éramos. Qué jovencitos. Cuánta juventud en ese momento. Está Chris saludando en este momento con Johnny, mateando y escuchando la radio, eligiendo una canción de David Bowie. Ale Maldonado, que manda una foto, te manda un pimpollo y una rosa a mí, a mi gaturrín, dice. Ah, Ale Maldonado, Vialet Macé, un beso así de grande. Aparece Agustín eligiendo una canción también a través del mensajero, estirando un poquito los brazos. Está Juan desde el taxi en este momento, Gonzalo. Y en las aplicaciones aparece Belén manejando en este domingo, haciendo un par de extras, dice Fer, escuchando la radio. ¡Vamos, chicos! A todos los que están laburando en este domingo, un abrazo gigante, apretadito, por supuesto. Pues no hace calor, por eso puede ser apretadito el abrazo, ¿no?
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0: Señoras y señores, pongan la mesa que el festín ya se sirvió. ¡Hala, la, la! 7-0. Argentina hizo un festín contra Burkina Faso. Un equipo que no sabíamos si iba a llegar. Estaba prácticamente en riesgo el amistoso. La fiesta fue en el Monumental. Una noche de sábado tremenda. Los dirigidos por Lionel Scaloni. Ah, sí, pasaron el blend. ¡Qué brillo que sacaron, loco, El primer gol lo hizo el Toro, Lautaro Martínez. Abrió el marcador a los minutos con un penal que lo atajó el arquero y él aprovechó el rebote. ¡Pum! Gol. ¡Chao! Vas y búsquela. Gianluca Prestiani, Nico Pa, Julián Álvarez. ¿Quién más? Mastantuono. Coronó el séptimo gol Giuliano Simeone. En el descuento de la complementaria, que prácticamente ya estaba cerrando el partido. 7-0, señoras y señores. Ay, ay, ay. Paz y sírvase. ¿Quiere algo más? Sí, el martes. El martes 6 de octubre. Preparen los pañuelos, señoras y señores, porque se viene el último baile de Lionel Messi en la selección argentina. Lo que va a estar el partido, se paraliza el país y me atrevo a decir gran parte del mundo para ver el último baile de la pulga con la albiceleste. ¿Qué te parece? ¿Ya estás preparando pañuelitos? Hágalo, hágalo.

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0: minutos que nos separan de las 10 de la mañana en este gran maratón de clásicos en el fin de semana de la HIT. Buen día para todos aquellos que se empiezan a estirar un poquito, que hacen una caminata, un recorrido para activar el cuerpo. Aquellos amigos que van en la ruta, un abrazo gigante y buen viaje. Disfrutando seguramente un descanso merecidísimo. Y también relajándose para aquellos que hacen trayectos largos, trayectos un poco más cortos a lo mejor, porque te vas a las sierras de Córdoba, en 2 minutos estás en cualquier lugar, en cualquier espacio verde, viste, conectando con la naturaleza, algo tan necesario, por supuesto. Y tan necesario como para cerrar esta hora es el viaje a 1987. ¿Qué hacías en esa época, en aquel entonces? Aparecía en aquel momento este líder de banda que hace una composición con una guitarra acústica, buscando una canción emocional, sencilla, y creó realmente un diamante en bruto. A las 9:58, señoras y señores, amigos queridos, en el fin de semana de la HIT, en este gran maratón de clásicos, suena.
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0: Joey Tempest, la gran cabeza de esta banda característica legendaria, 1987. ¿Qué hacías en aquel entonces cuando sonaba este diamante en bruto? Este clásico de todos los tiempos. Europe, Carrie.

0: Lejos de haber algún problema, Willy, es domingo, relájate.
1: Sí.
0: En la nave, preparala, ponerle en marcha la nave que estamos todos. En este 4 de octubre, primer fin de octubre. Y se nos va este 2026 de a poco. Falta todavía, pero queda. Vamos a escribir las mejores páginas para este domingo, para este 4 de octubre. Ratones paranoicos y un clásico, un recuerdo de allá de 1991. Rock bien argento, bien nuestro. -16.3 grados en Córdoba capital, cielo cubierto. Una máxima para hoy de 24 grados. ¿Llegaremos? Hay probabilidad de tormentas, chaparrones por la tarde.
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0: Vamos que los recibimos en el mensajero de la radio, ¿eh? WhatsApp no lo tiene agendado, agéndelo. Yo sé lo que le digo. 351-519-9917. Lo repetimos, dale, agendalo. No tenés nada a mano para anotarlo. Te doy unos segundos, dale. 351-519-9917. Está Antonio saludando en este momento, muy cerca de la radio con mi señora Patri, planeando para ir a dar una vueltita por las sierras o escalar. Hay probabilidad, chicos, de tormentas por la tarde-noche del domingo. No es que quiera ser un pájaro de mal agüero, pero yo les tengo que informar. En el día del meteorólogo tenemos que informar. Somos el lazo, el puente, el nexo entre el trabajo de ellos y la información que llega hacia ustedes. Está Johnny saludando. Buen domingo, excelente la música, Fer. Se te escucha mientras se disfruta el único día de descanso. ¿Puede ser algo de King? Está programado King en la lista. Sí. Y temazo de King, temazo. Lili Oardi saluda. Programando la canción Las camas están que arden. ¡Qué buen tema, Lili! Está Silvi desde Anfunes, como siempre, escuchando la radio nubladito y fresco para disfrutar de cosas ricas de la panadería.
1: ¡Sí!
0: Totalmente, adhiero, Silvi, para hacer un panzazo de harinas hoy. No sé. Esas medialunas que te dejan así todo el bigote blanco. Hola, Fer Barea, qué lindos temas. Está escuchando la radio en este momento Gustavo, disfrutando también Gustavo, otro Gustavo más, preparando el desayuno para mi amor, dice. Tostadas, hay la leche preparada. Y Marisa desde Villa María trabajando. ¿Quiénes son los que están trabajando a esta hora haciendo patria y en qué rubro? Queremos saber todo. Nos encanta averiguar todo y mucho más. Ice House y un clásico de todos los tiempos en este gran maratón.

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0: Fer. Bueno, soy Franco de Salta, escuchándote mientras trabajábamos en el remis. Hola, acá en Salta tengo temperatura de 19 grados, con pruebas de lluvia y tormenta. Buen domingo para todos.
1: Vamos, Salta, la linda. Gracias, Franquito, por ese reporte. Está Nani saludando a través del mensajero. Buen domingo, Fer, como siempre, trabajando mientras, obvio, me acompañás. Esos pancitos caseros, manda una foto de esos pancitos. Oh, qué rico para café o unos mates y esos pancitos, Nani, por favor. Manuel, que está haciendo una hora de caminata por el barrio, por la zona. Patri haciendo fiaca con su esposo Antonio en Boulevard Ilié y Chacabuco, acá cerca de la radio. Un abrazo grande para aquellos que están haciendo un poquito de fiaca. Abrazo gigante para aquellos que están ahí abriendo, levantando persianas, invocando la venta para este domingo. Un abrazo grande para todos aquellos que escuchan la radio en el fin de semana de la HIT.
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1: Vamos, si viene, viene. Se viene el superclásico provincial. Señoras y señores, amigos queridos, matadores y piratas, piratas y matadores. Una nueva edición del clásico cordobés, del superclásico cordobés. Se juega hoy a las 5 de la tarde en el Mario Alberto Kempes. El matador es local, llega necesitando un triunfo. El pirata viene de vencer a Estudiantes de Río Cuarto. Sea con mucha tranquilidad, ayer hubo banderazos, apoyando a los equipos. 5 de la tarde, señoras y señores, un buen asado, ¿viste? Algo para comer rico. Haces la previa y a disfrutar del partido. Reiteramos, en el Mario Alberto Kempes, la cita hoy entre Matadores y Piratas, Talleres Belgrano, con el superclásico que se juega, por supuesto, a la hora 17, 5 de la tarde, en el Mario Alberto Kempes, reiteramos, y transmite Cadena 3. 10 de la mañana, 22 minutos. Hay un café, un mate, hay fiaca, hay buena música, hay maratón de clásicos en la HIT.

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10 y media en Córdoba y en todo el país. J-Lo, Jennifer López, allá en el nuevo milenio, una canción que salía en el 2000, año 2000, justo en el cambio. 17 grados 4 décimos en Córdoba capital a esta hora, cielo cubierto, gris, nublado, pero le ponemos todos los colores con cada una de estas canciones. Es surfear en los recuerdos de la manera más bonita y nos permitimos cada domingo en el gran maratón de clásicos. Un abrazo para Cristian, que están camino a sembrar. Abrazo gigante para la gente de Pozo del Molle. ¡Vamos, Pozo del Molle! Me manda una foto desde el tractor. Esos tractores que parecen, chicos, una nave nodriza. ¡Claro! Hola, Fer, buen día. Disfrutando de los clásicos en casa. Por ahora limpiando. Después veremos qué almorzamos. Es más relajado, Ceci, el domingo. Pero sí. Y Silvia está preparando picadillo en este momento para las empanadas. Muy buena la música. Un abrazo grande para él, que está en este momento en el interurbano a Río Cuarto. Para Walter, un abrazo gigante. Desde las 6 de la mañana haciendo patria y escuchando la radio. Abrazo gigante para todos esos amigos que van ahí en el volante. Llega Maná con un super éxito, un gran recuerdo. Y dice así. ¿Cómo se llama la canción, Fer?

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0: Ahí viene la explosión del tema. ¿Cómo nos gusta Gorillaz? Agenda 26 de noviembre. ¿No lo agendaste? Dale, hacelo en este momento en el celu. Almanaque, en lo que quieras. Jueves 26 de noviembre. En el Mario Alberto Kempes, día histórico de Mountain Tour 2026. ¡Qué bueno que va a estar! Hola Fer, buen día, te saludamos desde La Rioja Capital. Hola La Rioja, un beso grande para Vane, Rocío y Samuel. Besitos para Sil, son mi compañía de todos los domingos, Fer. Desde Cosquín, hola Cosquín. Está Nancy en este momento también saludando, dejando su presente, estirando su bracito como diciendo, acá estoy, Fer, poneme presente. Hermosa la música. Te mando un saludo desde Río Grande, Tierra del Fuego. Acá nomás, acá a la vuelta. Beso grande, Nancy. Está Lucas en este momento en el taxi también saludando. Un abrazo grande, amigo.
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0: Y un beso gigante que sale para la familia González. Así, pero que llegue el beso con aroma a peperina, dulce de leche, un poquito más. Están en este momento en España escuchando la radio. Un abrazo gigante a los González.
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17 grados 4 décimos en Córdoba capital a esta hora. Tímidamente quiere aparecer el sol. Una máxima para este día de 24 grados. Se esperan tormentas para las próximas horas, por la tarde noche de este domingo. Para mañana lunes, por la madrugada también chaparrones. Y volverían las lluvias a partir de la mitad de semana, a partir del miércoles próximo. ¿Vos sabés? ¿Lo viste a él o no lo viste? Colapinto Franquito mostró una gran recuperación y terminó 13º en el Gran Premio de Bahrein. Verstappen ganó la carrera. Nuestro querido Franco Colapinto, nuestro piloto argentino, había partido en la posición número 21. Una grilla que se venía media complicada, bien compleja. No logró sumar puntos, pero se consolidó en una carrera donde pudo avanzar en los siguientes puestos. 13º terminó Franco Colapinto en el Gran Premio de Bahrein. Poné la pava que estamos todos. La reina del pop en este gran maratón de clásicos en el fin de semana de la Hit. Buen día para aquellos que están trabajando. Un abrazo grande para los que hacen un poquito de actividad física y aquellos que empiezan a pensar en los planes del almuerzo, del mediodía.

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0: cerca de la revolución. El grandísimo, el grandioso, el número uno, Charlie García, cerrando la hora, la segunda de este gran maratón de clásicos. 11 de la mañana en Córdoba y en todo el país. Abrazo gigante desde la carnicería del Chino, a full con la hit, dice mi amigo Ariel. Ariel Ciraudo en General Alvear Mendoza. ¡Hola, Mendoza! Recuerdo un verano allá por Mendoza. De bodega en bodega. Bueno, eso no se puede contar, ¿no? Pero qué linda que es Mendoza. Todas las provincias tienen su particularidad, su belleza. Vamos a viajar al año 2000. Están preparados a abrocharse los cinturones porque llega un artista tremendo. Con su impronta, con su tierra natal de Cuba, que compone esta canción. Lo curioso, por supuesto, es que con su aire romántico, él deja su tinte con el estilo guajiro, claro. El estilo campesino de él. Autodidacta como pocos. Conocido a nivel mundial. Y sobre todo en Latinoamérica. ¿De qué artista estaremos hablando hoy? En el cierre, o prácticamente la apertura de una nueva hora, en este gran maratón de clásicos. ¿Quién viene hoy?
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0: En el local, en casa, abrí las ventanas, en el auto, metes un bocinazo, te relajas, es domingo, claro. Estamos todos en el gran maratón de clásicos, en el fin de semana de la hit. Lo que llega es un gran recuerdo. 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Y no hay una, no hay dos, no hay tres, ni veinte. Son un montón de estrellas.

0: Alcanzame los jeans nevados.
1: ¡Dale!
0: Esas camperas súper coloridas. Los 80. Ropa brillante, llamativa. Invitaban a la libertad de expresión todos esos atuendos. Bien relajados. Viste que ahora es todo como minimalista. Hasta en los colores, como que... ¿A dónde están los colores? ¿Se fueron? No, oh, dame más colores. Funky Town. Inaugurando la tercera de este gran maratón de clásicos en el fin de semana de la Hit.
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0: Saludando a todos los amigos que se van sumando desde temprano y mucho más. Beso para Viviana Barzón, que está cumpliendo sus flamantes 60 añitos. Una piba de parte de Liliana, su amiga. Vamos, las chicas. Desde Manuel Baigorria está Eva saludando, esperando que Yamila se levante para ir a abrir el negocio. Me encanta porque domingo, típico que las mamás o abuelas, cualquier persona ya mayor, me incluyo, ¿no? No lo hago porque particularmente un domingo estoy trabajando. No sé, en algún momento lo podré hacer o no, qué sé yo. Pero empieza, típico de mamá, a abrir fuerte las ventanas. Buscan la olla en el lugar más recóndito de la alacena, donde hacen un show de ruidos. Como diciendo, yo me levanté, acá se levantan todos. Está Sara desde Villa Jardino, como siempre escuchando la radio, son mi gran compañía, acá lloviznando, desayunando y escuchando la música y con vos, dice Sarita. Hola, Sara. Mandan unos desayunos de campeones a esta hora. Tremendamente. Veo mucha palta con huevo. ¿Cómo se nota que algunos han cobrado ya también, no? Claro, sí. Se nota la diferencia, que algunos han cobrado. Y otros que están recién despabilándose, amores.
4: Good morning, Ferchu, querido Marce de Sikiman presente. Acá estamos en la Villa Serrana. Eso. Disfrutando del domingo.
1: Vamos, Marce.
4: Con Cadena Hit y acompañado de tu buena onda, tu buena vibra, como siempre. Te mando un abrazo enorme, sabes que te quiero mucho, crack. Chau.
0: Abrazo gigante, Marcelito, querido. Y a Bea desde Tras la Sierra le mando un beso gigante, unas palabras hermosas me mandó, así que un beso. Bea, bienvenida a la Hit. Un abrazo grande para todos aquellos que empiecen el domingo. 351-519-9917. Hasta las 2 de la tarde, juntos, hacemos esto que se llama Maratón de Clásicos. 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

0: Hola Fer, buen día, hermoso programa. Queremos saber con mi pareja si hay algún sorteo hoy.
1: Buen día, buen día.
0: Queremos salir a algún lado un domingo. Ya hace mucho tiempo que no salimos.
1: ¡Apa!
0: Porque andamos justo de plata. Beso Fer, hermoso programa.
1: Beso.
0: Y lo escuchamos, ¿eh? Estamos con la hit 24x7.
1: 24x7, eso me gusta. Suena Turf. No se llama amor. 18 grados 4 décimos en Córdoba a esta hora. Qué lindo que está este domingo. Por favor, se viene lindo, lindo, lindo el domingo.
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1: Qué lindo cuando hay diferencia, ¿no? Entre ser un jefe y ser un líder. Esos están felices a esta hora. Me manda Fer, un tocayo, un mensaje desde Malvinas. Queremos saludar a nuestra jefa, Noelia Martínez. Hoy abrimos el súper, nos regaló el desayuno como todo a todos los empleados del súper Gloria. Vamos. Noé, un abrazo grande y para todo ese equipo, que tengan lindo domingo. ¡Qué motivados imposibles! ¡Sí!

0: Buen día, buen día. Acá estamos escuchando la hit. Yo te cuento que yo la hit la tengo siempre encendida. Es mi compañera de todos los días. Y hoy, domingo, estamos acá con mi compañero de vida, tomándonos unos matecitos, viendo cómo los pájaros vienen a comer al patio porque le ponemos comida para que lo hagan, y escuchándote. Bueno, esperamos nos dediques una canción, la que tengas ahí, la más bonita. Somos Daniel y Nedis, y bueno, acá estamos, escuchándote y compartiendo la mañana con vos. Muy lindo tu programa.
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0: Los mexicanísimos de Molotov. Para hacer Give Me the Power. 11:36, ¿cómo andamos? ¿Cómo va ese domingo? ¿Va con algunos planes? ¿Alguien cumpliendo años en este día? ¿Que tengamos que saludar a algún libriano, libriana? ¿Quiénes están de festejo? A lo mejor cerrando una buena semana, recibiendo el mes con nuevos propósitos. Desde Altagracia escuchando Tami en este momento. Nuevos como emprendedores, abrimos una dietética, ¡vamos! Que si lo estuviese cerquita, Tami, mirá. Compré un poquito de chía, un poquito de esto, de aquello. Yuyitos para el mate, ¿viste? Todo, todo. Muchos éxitos por allá.
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0: Un dibujo que nos va a hacer remontar, pero viejos y tiempos, pero no sé. Pero es un retro. No sé si todo el mundo está en condiciones de responder cuál es el sonido perdido de hoy, no sé. Porque llegó este dibujo al país en 1930. A través de un popular diario llegó de esa manera y después, cuando ya tiene buena repercusión en la sociedad, bueno, mandaron la tira, el dibujito. No sé si lo van a sacar tan fácil, Porque Maratón de Clásicos remueve todo eso. Toca esa fibra sensible que tanto amamos. ¿Estarán listos y preparados? Porque esto suena así.
2: Hay que ser muy ordenado para que todo quepa en la canasta.
0: Lo sacará. ¿Lo van a sacar o no? Me parece que no, no.
2: ¡Adelante!
3: ¡Hola, Olivia!
2: ¡Hola, muchachos!
4: Te traje unas golosinas para el picnic.
0: ¡Listo! La voz de él es característico, a ella ya la nombraron. Mirá que venimos fáciles hoy, ¿eh? 1930 desembarca en el país. Tiempo después, por supuesto que se empieza a hacer la difusión de este dibujito recontra archi conocido. Un alimento peculiar que él consumía. ¿Necesitas fuerza para este domingo? Te haces una tarta de ese ingrediente. Unas torrejitas de ese ingrediente. Y sabes la fuerza que tenés para encarar la semana próxima, ¿no? Claro.

de Comodoro Rivadavia. Yo nací en 1990, pero ese dibujito lo miraba en casa y es Popeye el Marino.

0: amigo, ¿cómo estás? Buen día. Dale, Lucas, de este lado. Es la voz de Popeye el Marino y la flaca Olivia.
1: La flaca.
0: Un abrazo, un saludo para Sonia, que te está escuchando. Fiel oyente de la radio. De parte de Lucas.
1: Vamos,
0: un abrazo.
1: Luquitas. La flaca Olivia. Me encantó. Pasaba un clásico de todos los tiempos, Coldplay.

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1: Un aplauso de pie tengo que hacerlo. Perdón, permiso. Un aplauso de pie como vienen con esos recuerdos. Muy bien. Muy bien. Si fuese profesor, si tomo el rol del profe del Despabilate Amor, hoy los apruebo a todos. Hay un par que te dicen nada que ver, pero bueno, los dejamos pasar. Déjalo pasar, dejar para que pase.
2: Déjalo pasar, sí.
1: Verú o carámbula, me dice uno. No, déjalo que deja pasar. Pase y apruebe, pase y apruebe. Raspando aprobaría, raspando. Verú o carámbula, chicos, no tiene nada que ver. 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

Es Popeye del Marino. Y la flaca Olivia. Todo brutos. Me acuerdo que lo veíamos siempre en la tele. Qué lindo recordar.

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0: Tupac Umachu con este pogo virtual. A veces vuelvo con 18 grados, 4 décimos en Córdoba capital a esta hora. Cielo nublado para este domingo. ¿Sale el sol o no? Una máxima de 24 grados para este día. Tres minutos que nos separan del mediodía, de las 12 del mediodía. ¿Cómo les va? ¿Cómo andamos? ¿Cómo están? ¿Cómo se sienten en este domingo? ¿Con un poquito de fiaca? ¿Hay resaca en alguno de los casos? ¿Quiénes son los que todavía están en la cama? Vamos a viajar a los 80. Y para ser más preciso, al año 1982, 1983... Todos creíamos que esta canción salió allá en 1987, pero no fue así. Andrew Farris lo compuso en el 82, 83 aproximadamente, pero la banda decidió guardarlo. Dice, lo vamos a reservar un poquito más adelante, no es de la época. 5 años después lo recuperaron y terminó siendo uno de los mayores éxitos de esta legendaria banda. ¿De quién hablamos? ¿De qué tema? ¿Cuál es el sonido de hoy?
1: Tenemos mejores clásicos que la vueltita del domingo. Hasta las 14 hay música en Hit.
0: Es un gran secreto guardado de la banda. Nació en 1982. 5 años después lo lanzaron. Y al día de hoy, 2026, ¡fua! Si pasaron años, es una perlita, es una reliquia. Y lo traemos al maratón de clásicos en el fin de semana de la Hit. In Excess. Por favor, vaya con su banda y su magia.

0: lo que veíamos, los dibujitos, era Popeye el marino, soy tú.
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3: 12 del mediodía, 3 minutos. ¿Cómo les va? ¿Cómo andamos? Estamos disfrutando este gran maratón de clásicos en el fin de semana. ¿De dónde? ¿En dónde estamos? En la número 1.
4: ¡Ale!
3: ¿Se vienen planes para este domingo? Vamos juntos hasta las 2 de la tarde haciendo el gran maratón de clásicos en el fin de semana de La Hit. Acompañándonos en lo que hagas. Buen día.

0: Fer, muy muy buenos días. Aquí estamos siempre como todos los domingos y todos los días de semana por la mañana y eso, por la tarde noche.
1: Muy bien.
0: Escuchándote desde casa, hoy domingo, cantando como siempre y bailando con mis hijos perrunos y mis plantas. Y bueno, ¿y de quién podemos estar hablando? Popeye y Olivia, obvio. Un beso grande y espero que estés muy bien, Fer. Te quiero mucho. Chau, chau.
1: ¡Vamos, Norita!
2: ¿Cómo se engancharon? ¿Cómo los quiero? Pauli deja todos los datos para participar por las invitaciones para ir a Cines Dino. Se han adelantado, ¿eh? Se han adelantado. Sí. Me gusta que estén bien despiertos en el mediodía del domingo.
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2: Y ya que la gran mayoría respondió el 98% correctamente, y vamos con eso, sí, señores, señores. 12 del mediodía, 11 minutos. ¿Cómo les va? ¿Cómo andamos? Invitaciones para ir a Cines Dino. No, lo de Popeye no cuenta. A partir de ahora cuenta. Lo de Popeye era por el honor y por la gloria. Para saber cómo estaban esos recuerdos, esas memorias.
1: Sí.
2: Vamos que es mediodía domingo, 4 de octubre. Tenemos 3 combos 3. Vamos, amigos. ¿Qué tenemos en cartelera, en Cines Dino? Invitaciones para vos, pensadas para un planazo de fin de semana con agendas vacías. Guardianes del Museo 2. Los tesoros de Egipto, para los más chiquitos, para la familia. Vértigo 2, Puerto Muerto, Punto Muerto. Punto Muerto, Vértigo 2, el nombre de la peli. Relajadas y peligrosas. Para las chicas, para las girl power. Escondida en mi cabeza. Una muy buena producción. El corazón de la bestia, con Brad Pitt. La isla olvidada, también para los más chiquitos. Resident Evil. Noche Cero, esa está buenísima también para los amantes del terror. Sigue en cartelera también Avengers, Spider-Man Nuevo Día. Ya sabes, nombre, apellido, últimos tres del documento. Agarrás el WhatsApp, no lo tenés agendado, hacelo en este momento. No es que te mande, no es que sea algo imperativo. No. Es una recomendación. 351-519-9917. Te lo repito, 351-519-9917. Nombre, apellido, últimos tres números del documento. Son 3 combos 3. Atención, 3 combos para que puedas ir a disfrutar a Cines Dino estos días. Puede ser hoy, lunes, martes o miércoles inclusive. Dejas todos los datos. Primer combo para 4 personas, segundo combo para 4 personas y el combo número 3 para 2 personas. Ya sabes, listo todo, señoras y señores. Mediodía ya en Córdoba y en todo el país.

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una canción que salió allá cuando se bajaban básicamente las persianas de los 90 y dando paso a los 2000. Un 8 de junio de 1999 sonaba por primera vez esta canción de los Red Hot Chili Peppers. Beso grande para Carito. Carito está volviendo de la maratón de la Allende. ¿Se la habrá cruzado a Fla de la Mayore? Estuvo haciendo de las suyas por ahí, haciendo... Hay que mover el cuerpo, chicos. Mover el cuerpo es significado de salud. Y otros que mueven los cubiertos, como Jenny, que están con una cábala importante, haciendo un matambre a la pizza. Cada vez que juega Belgrano, somos hoy 27 comensales. ¿Pueden sumar uno más? Digo, si hay 27, que sean 28, claro.

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1: ¡Dale, dale!
2: ¿Quién anda por ahí? Buen día, buen
3: Hola,
2: día.
3: Fer. Bueno, acá estamos escuchándote mientras estamos haciendo limpieza con mi marido.
2: Muy bien.
3: Nos encantaría ir al cine. Si podrían ser cuatro, mejor. Y bueno, y si son dos, son dos. Nos gustaría ir en familia. Bueno, te cuento que el viernes fue mi cumpleaños. Acá sí sería un planazo para poder salir en familia. Muy Soy bien. Laura Díaz, 019.
2: Beso, Lauri. Beso gigante. Le tengo que mandar un abrazo grande a mi amiga Adriana Moroni y a mi amigo Julito Jofré, a Lisandro, a Meli. Y hablando de Meli, dos que nos conocimos en el secundario y que nos cruza la vida y nos conecta a la radio. Se están yendo para el Kempes. Él es matador, matador. Esa es una compañera hermosa de la vida para Meli y para Nahuel. Un abrazo gigante para toda esa hermosa familia que tienen, chicos. Los quiero. Ese Nahuel pone el tema de Fabulosos Cadillacs. Guiño, guiño, me dice. Pone matador. Le están sobornando mínimamente un salamín y un queso para sobornarme a mí. Mínimo.
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2: Abrazo grande para ellos que están en Estados Unidos también escuchando la radio en este fin de semana. Un abrazo pero gigante para cortar distancias, Gonzalo. Y Caro, esta canción también va para ustedes. Lo pedían, lo elegían, un clásico de Soda Stereo. Maratón de Clásicos en el fin de semana. Y hasta las 2 de la tarde nos quedamos juntos en este 4 de octubre.

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0: Los Tipitos haciendo Siguiendo la Luna. 12:47. Beso gigante para Caro Saavedra. Mando una foto con Fla de la Mayore.
1: ¡Vamos, las chicas!
0: Claro, hoy fue la maratón de la Allende. ¿Cuántos kilómetros? Eso no pregunté. Caro Saavedra, contame, ¿cuántos son los kilómetros recorridos? Un breve paseo por Mendoza, dice Ruth. Fiorella está dejando todos los datos para las invitaciones para ir a Cines Dino. Está Lili también, Adriana Padilla. Eligiendo algo de turf. Salió algo de turf, Adri. Está Juan José dejando todos los datos, también participando por las invitaciones para ir a Cines Dino. Está Meli Bustamante. Con un poquito de mala onda, dice. Por favor, Fer, necesito esas entradas. Estela también dejando todos los datos. Y está Flor, que me envía generosamente. Yo no me puedo... ¿Cómo me puedo concentrar así, chicos? Atentan contra mi profesionalismo. Flor, que me deja la foto de una pasta frola, mitad batata, mitad membrillo, para que no haya ningún tipo de inconvenientes.
1: Oh, ¿sabes qué?
0: De cabeza me tiro esa pasta frola. No es pasta flora, no, pasta frola. 12:49. Llega la ley, Beto Cuevas, un gran clásico en el gran maratón del fin de semana.

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0: No importan las manos llenas de harina, dale, cántalo, gritalo, dale. Solta todo, dale. Un abrazo grande para el colega César García que está escuchando la radio. ¡Hola, César! Mientras dibujamos este día gris, este domingo con la HIT, el clásico cordobés sea verdadero fútbol, en respeto de los dueños de ambos clubes, a los socios. Abrazo, César. Siempre escuchando la radio. ¡Vamos! Se viene una canción, te dejo segundos para que puedas correr hacia el equipo, que levantes el volumen al máximo. Si hay alguien durmiendo en casa, perdón chicos, no es hora. Perdonen que lo diga así, no es hora de dormir ya. Ah, pero es que volví tarde, no, tampoco. Déjese de embromar, como dice mi abuela. Para no decir otra palabra, Está Fanny trabajando en la terminal de ómnibus y nosotros nos vamos a ir un clásico, clásico Eurodance de los 90. Llegó al puesto número uno en diferentes países. Segundos que nos separan ya de la una de la tarde.
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0: Su éxito fue tan grande realmente, que terminó convirtiéndose en una de las canciones más reconocibles de las pistas de baile. ¿Esas son Reebok o son Nike? Táchelo, eso no corresponde. Vamos a lo original, a lo clásico, a lo bueno. A la una de la tarde, en Córdoba y en todo el país, señoras y señores, para dar paso a la última hora del gran maratón de clásicos, suena... Corona. 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

0: Ambrosio me manda la foto de unas ensaladas acompañando el asadito de este domingo. Se me hace agua la boca. Para vos que vas a comer lindo. Hay unas papas ahí al horno con unos tomates cherry. Tomatitos cherry por allá veo con rúcula, con cebolla morada. Pepino con choclo, con cebolla morada y un poco de mayonesa.
1: Chicos, son criminales.
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0: 18 grados 6 decimos a esta hora en Córdoba capital, cielo mayormente nublado. Una máxima para hoy de 24 grados. Está como complicado para llegar a la máxima, pero ¿quién te dice? ¿Quién te dice que podamos llegar? Para las próximas horas se estiman probabilidad de chaparrones. Para mañana lunes, mínima de 13, máxima 24 grados. Chaparrones por la madrugada del lunes. Si salís temprano de casa, sí, llévate paraguas, el piloto, no sé, las botitas de lluvia, lo que vos quieras. Saca el arca por las dudas. Saca el bote. Última hora de este gran maratón de clásicos en la Hit. Con invitaciones para ir a Cines Dino. Ya sabes. Agarrás el celu 351-519-9917. ¿Quiénes son los que están trabajando? ¿Quiénes quieren hacer un desenchufarse ahí un poco de la rutina? Que levanten la mano, que participen. Aquellos que están haciendo nada con agendas vacías, que me digan, hey Fer, Barea, necesito ir al cine, con la familia, con amigos, con quien quieras. 351-519-9917, ese es el WhatsApp de la radio, o a través del mensajero, totalmente válido también. Última hora, me quedo con vos exactamente hasta las 2 de la tarde. Fernando Barea es mi nombre. Es un placer presentarte cada uno de los éxitos de los grandes recuerdos. Un repaso en diferentes épocas. Canciones que marcaron tu vida, como esta, por ejemplo, John Bon Jovi. Para hacer Living on Prayer.

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0: escuchando de fondo desde que los encontré, no me separé más de ustedes. Trabajo con las aplicaciones en el auto, me la paso 24/7 con ustedes.
1: Muy bien, muy bien. Todos los amigos que están en el volante, ella nos dejó los datos para participar por las invitaciones para ir a Cines Dino. Dejen todos los datos, por favor, se los pido. 1:16 PM, ¿cómo viene ese menú para hoy? Algo rico, algo improvisado, por ahí no cobraste. Entonces, con lo que hay, con lo que uno tiene, vamos para adelante con eso. Lo importante es estar tranquilos en este domingo y disfrutando, por supuesto, de la radio. Maratón de clásicos, después se viene Hit 100.
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1: Muy bien, es un adelanto de lo que va a sonar después que Zabaleta salude a todo el mundo. Después que Fer Zavala cierre el Hit 100, comienza la recta final del domingo. El cierre del fin de semana es un broche de oro con Maratón de lentos. Y esta canción va a sonar ahora en el Maratón de Clásicos, pero estos lentos que marcan toda la vida.

0: Buen día, ¿cómo estás? Acá haciendo un asadito.
1: Muy bien. Pablo Giovannini, un abrazo gigante, amigo querido, bienvenido, señor. Cuenta Pablito, gracias a la hija se eligió Cadena Hit.
2: Vamos,
1: esas son buenas generaciones que amamos, que queremos. Sí, bueno, chicos, yo no tengo hijos, pero los hijos vienen a educar también. A enseñar lo que es bueno. ¿Quiénes son los que andan haciendo asados por ahí? Ara está dejando todos los datos para participar por invitaciones para ir a Cines Dino. También está Vivi Carson con unas palabras... ¿Cómo? Unas palabras generosísimas para mí. Gracias, Vivi. Y está Brenda, dice, Fer, no hay asado, no hay pastas por acá, todavía no cobré. Estamos meta ensalada y milanesas. Pero bienvenidos sean. ¡Claro! Frank Ferdinand sonando en la Hit en el fin de semana. 1:26.

Fer, hola, queridísimo genio total. Bueno, feliz domingo, el primer domingo del mes, así con mucha energía para octubre. Vamos, que se puede. Facu y Edgar desde Villa Allende, te mandamos un abrazo gigante, lo mejor para vos, y bueno, vamos por octubre. 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

0: Hola, Fer, acá estoy trabajando.
1: ¡Eso!
0: Chofer de aplicación acá. Como todos los días, escuchando la hit. Quería participar por la entrega del cine. Ojalá tenga suerte, si nos despejamos esta tarde con mi novia.
1: ¡Perfecto! ¡Muy bien! ¡Vamos, vamos! Toca yo, vamos arriba, ¿eh? Haciendo patria. Mucha carne en la parrilla, las fotos que me mandan, los quiero un montón, sépanlo, ¿eh?
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1: para... si me dan una razón, yo voy y paso 15 minutos así en cada domicilio. Un picoteo pájaro que comió voló.
2: Conocer.
1: 20 grados en Córdoba capital a esta hora, cielo nublado. Una máxima para hoy de 24 grados. Y un super clásico, Belgrano Talleres, Talleres Belgrano, que se juega hoy en el Kempes a las 5 de la tarde.
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1: Vamos, vamos, minutos finales de programa, vamos, que nos vamos. Hola.
5: Hola, Fer Barea. ¿Cómo estás, querido?
1: ¿Cómo andamos?
5: Yo aquí desde Barrio General Paz. Podrás escuchar de fondo que los tengo a ustedes.
1: Eso.
5: La hit aquí en mi casa está prendida desde las 6 de la mañana, donde te escucho a vos con la FLA, y lo que me río, aunque no participo nunca en ese horario,
1: con estos
5: porque generalmente los escucho en la cama.
1: ¡Qué lindo, Vivi! Me encanta cuando lo cuentan así. Tan livianamente, uno que se levanta, que trabaja, todo eso, desde la cama los escucho. ¡Qué placer! Gracias. Son un montón los que van saludando. Está Tati dejando todos los datos, participando por las invitaciones para ir a Cines Dino. Está Mirko Matías Torres dejando todos los datos. Vamos, amigos queridos. Pollito para descansar hoy. Genios, dice, los encontré. Pipo saluda desde General Alvear Mendoza. Manda la foto de una parrilla donde descansa la carne, pero los pollitos son protagonistas de este domingo. ¡Qué rico! Y tengo un mensaje por acá de Mai. Mai, que está en este momento en Villa General Belgrano, trabajando en el kiosco porque estamos en plena Oktoberfest. ¡Claro! Este fin de hasta hoy, y después se reactiva el próximo fin de semana. En el kiosco Champaquí, escuchando la radio. ¡Vamos! 20 minutos finales, para ser preciso y exacto, y termina este maratón de clásicos. Mientras tanto, la música no se detiene. ¡Dale, dale, dale! Amasá lindo. Limpia bien esa parrilla. Hacé el postre que estamos todos. Ace of Base, clásico de todos los tiempos. ¿Cómo nos gustan estas canciones? Haciendo Design.

0: Martín Vini, casi criminal, manda la foto de un lechón ahí, dice Fer, haciendo un chanchito en la previa de mi cumple que es mañana.
1: Ay, ay, ay.
0: Estamos todos, ¿eh? Ponga la mesa, Martín, que vamos para allá. David Guetta, Steel, para hacer One Love. Mañana a las 5 de la mañana, Luquitas Correa corre las persianas de la Hit para iniciar con clásicos de Guida. A las 6 de la mañana vendremos con Fly Ross para hacer Despabilate Amor. A las 9 de la mañana, hermosa mañana,

0: con Andrés Mansur, Mariana Hassan. Andrés que vuelve el miércoles en realidad, ¿sí? Descanso. A la 1 de la tarde, una que sabemos todos. A las 2 de la tarde, Flat de la Mayore para hacer horario corrido. 6 de la tarde, Mauri Palacios con Hitódromo. Y Meli Uliarte aparece a las 9 de la noche para hacer una noche más. Programación de lunes a viernes en la Hit.
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0: Fer, ¿cómo estás? Buen domingo. Yo soy la única que escucha la radio a las 5 de la mañana. No he visto, no he escuchado ninguna que empiece el día de la hit a las 5 de la mañana. Yo
1: te
0: sí.
1: Amo, te amo.
0: Así que, y después continúo hasta las 12 más o menos.
1: Muy bien.
0: Así que un beso, buen domingo y te queremos muchísimo.
1: Besos, Sandri. Sandra dice, soy la única que está a las 5 de la mañana escuchando la radio. Me imagino aquellos que están en el personal de salud diciendo, ¿qué, Sandra? ¿Cómo que no, Sandra? Nosotros toda la noche madrugando con la radio. Los queremos, de corazón, gracias. Son lo mejor de este mundo, sépanlo, de verdad, posta. Vamos que nos vamos. Ahí apareció la Rojas. ¿Qué trae en ese tupper la Rojas? Unas frutas. ¡Ah! ¡Tómalo vos! ¿Cómo se cuidan? Ya sea el Hit 100 con Fer Rojas, Fer Zavala. En la segunda parte, el programa más largo de la radiofonía cordobesa. Señoras y señores, el programa más largo del país. Vamos que la Hit no se detiene. 24-7 con ustedes.
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1: Abrazo de corazón para cada uno de ustedes. Decirles gracias, pero antes vamos con ganadores para ir a Cines Dino. Atenti, atenti. Dos invitaciones son para Sergio Nicolaides. Gracias a la producción súper atenta, ¿eh? Domingo, laburando atentos. Sergio Nicolaides, 240, se lleva dos entradas, dos invitaciones para ir a Cines Dino. Dos invitaciones son para Alejandra Heredia, 646, trabajando en la terminal. Y José Demo 210, cuatro invitaciones son para vos. Los ganadores tienen que pasar por Alvear 139 con documento en mano, invitaciones que son válidas hasta el próximo miércoles. Pueden retirarlas desde ya, desde este momento, hoy hasta las 7 de la tarde, la portería habilitada. Gracias, Ale Oliva, por una lista de canciones tremenda, exquisita, como cada domingo, un loco, loco. Gracias a todo el equipazo de la Hit. Fernando Baré es mi nombre, Fer Barea, en redes sociales, en Instagram. Mando un beso grande para Lore, que estábamos ahí hablando a través de Instagram. ¡Beso, Lore! Nos reencontramos el próximo domingo a las 9 de la mañana para hacer este gran maratón de clásicos en la radio. Mañana a las 6 volvemos con Fla y Ros para hacer Despabilate, amor. Y con toda una programación de lujo para esta semana, la primera completa de octubre. Amigos queridos, para el final, temazo. Gracias, Ale Oliva. Ultranate para ser free. Que tengan hermosa semana. Los quiero mucho. Se me cuidan, ¿eh? Gracias por todo. 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
1: ¡Chao!

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Paso a recordarles que solo quedan 9 fines de semana para que se acabe el año. Primer domingo de octubre, 4, sí, acá estamos con toda la energía, la alegría para compartir con vos esto que se llama Hit 100. ¡Chau, Fer! ¡Mua! Despedimos al primer Fer que se retira, entra la segunda para transitar el domingo hasta lo que dé. Después lo vamos a recibir a Fer Zavala, es el domingo de los Fers acá en la Hit. En un ratito te voy a contar qué traemos para el día de hoy. Y arrancamos con muy buena música preparada por el señor Alejandro Oliva. Miley Cyrus, Bass Persuade. Let's go.

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Yo no quiero olvidarte y vengo a hacerte el repasito de lo que vamos a tener hoy. Seguramente vamos a ir de paseo, tenemos dos propuestas para hoy y están pensadas estratégicamente porque una está dedicada a Fernando Zavala y la otra a mí, porque habla de nuestros pagos, así que vamos a ir a visitar un lindo lugarcito. Tenemos también repasos de cine, repasos de artistas, muy buena música para vivir este domingo de la mejor manera, para arrancar el primer día de la semana, el primer domingo de este mes, con muy buena energía. ¿Qué tenemos también? Noticias que sobran, porque volvieron, porque las pidieron, y bueno, una mejor que otra para compartir esas locuras que quedan de la semana. También tenemos los super éxitos y los repasos de las novedades para contarte datita de eso. Y muy buena energía desde acá para acompañarte. Lo que sigue ahora es Karin León, ¿qué personajes? ¿Qué andas?

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La familia de Madonna intervino para rogarle que baje un toquecito el ritmo tras la polémica actuación que tuvo en los Video Music Awards 2026, alarmada por verla desorientada tras bambalinas. Pese a ganar 7 premios, su círculo más íntimo teme por su salud debido a la inestabilidad física, mientras la diva insiste en planificar una exigente gira mundial. Karol G se tomó una escapada secreta a un destino tropical para descansar en familia antes de retomar la multitudinaria gira viajando por el mundo con Tropi Tour. Esta pausa llega en uno de sus mejores momentos financiero hablando, ¿no? Ya que esta semana se confirmó que recaudó la histórica cifra de 160 millones de dólares con solo 17 fechas en Estados Unidos. Y bueno, así es como la colombiana se coronó oficialmente como la artista femenina más taquillera de la historia en ese país. Dejamos atrás el repaso porque es la hora de escuchar a Manuel Turizo, Te hacen falta dos.

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Eva Cataiz con Animal. Toma nota de este número: 351-519-9917. Te lo repito más lento: 351-519-9917. El nuevo número de WhatsApp para comunicarte con nosotros. Si no tenés descargada la app, podés hacerlo a través de ahí, mandarnos tu mensajito, contarnos qué es este. ¿Cómo vas transitando este domingo? ¿Desde dónde estás escuchando el Hit 100? ¿Qué te toca de plancito para hoy? Y algo que quieras pedirnos, por ejemplo, lo que se te ocurra. Ahora llega Big One, Yami Safdie con Litquila, Ardor, crossover número 13.

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1: Tarde del Hit 100, tarde también donde repasamos los super éxitos que nunca dejan de sonar. Año 2017, el cantante colombiano Joey Montana unió sus fuerzas con Sebastián Yatra y contó con la producción clave de los venezolanos Cali y El Dandy. ¿Qué hicieron? Diseñaron un track, un temón pop latino con ese pulso caribeño que lo distingue, creando claramente un super éxito que copó las radios en todo el continente. Escuchamos a esta hora en el Hit 100, Joey Montana junto a Sebastián Yatra, suena el dembow.

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0: música que estamos compartiendo en el Hit 100. Nos quedamos con vos hasta las 9 de la noche. Y es momento de saludar porque María Becerra se encargó de mandarme, nuestra María Becerra, el listado actualizado. Ya somos más de 150 redes de frecuencias adherentes que sintonizan Cadena Hit a lo largo y a lo ancho del país. Tengo este listadito actualizado y vamos a estar saludando a la gente de Villa Ángela en Chaco 106.1, y también nos están escuchando en 30 de agosto, provincia de Buenos Aires, 103.1. Acá en Córdoba capital, la Hit suena en 91.9. Ahora llega muy buena música programada por el señor Alejandro Oliva.
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van los tipitos con Voy a ser, vas a estar. Qué bien que viene pegando este tema del último disco de los tipitos. Estuvimos hablando con ellos en la fiesta de la primavera. Ahora sí, sí, sí, agarré el matecito. Nos vamos de viaje. Este es el paseíto dedicado a mi tierra, para mí, sí, porque nos vamos a visitar la virgen más grande del mundo, que está en Argentina y que está en la provincia de Catamarca. La verdad que van a quedar bastante impactados. Esto está en el Rodeo, se encuentra en lo que es el Camino de la Fe, en la ruta provincial número 4, en el kilómetro 33. Y es imponente porque la imagen está ubicada a 1670 metros sobre el nivel del mar y alcanza una altura de 52 metros. Así es que se convirtió en la virgen más alta del planeta. Se puede acceder al interior de la Virgen porque hay una capillita, hay un mirador con vistas panorámicas de 360 grados. Vale la pena subir porque se puede hacer a través de escalones adentro de la Virgencita. Es un lugar que es pet friendly, así que podés ir con tu mascota. Y tenés tarifas diferenciales para gente que es residente de Catamarca, para los turistas nacionales y para el extranjero. Puedes hacerlo caminando o podés pagar el transfer, que cuesta 35 mil pesos. Si lo haces caminando, el ingreso cuesta 8 mil. Así que una gran visita si quieren después buscar un videíto de la Virgen, que está en el Rodeo, es la más alta del mundo. Salimos de este paseíto con muy buena música. Ya sabes que si vas a lugar que tiene naturaleza, lo tenés que cuidar, tenés que llevar tu bolsita y te volvés con la basura y la tirás donde corresponde. Ahora llega Abraham Mateo con María Becerra y Big One, así.

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Cazzu con Abe Quintanilla, así una vez en la versión en vivo. Y me toca presentarte una de las novedades que vas a estar escuchando y repasando en el aire de la Hit. Pertenece a La Mancha de Rolando, es un estreno que representa un hito bastante importante para la banda de Avellaneda, liderada por el señor Manuel Quieto, ya que corta este silencio discográfico de 6 años desde su último álbum de estudio, que se llamaba La Revolución de la Alegría. Así que esta canción viene a romper ese silencio. Dale un toquecito al volumen. Suena La Mancha de Rolando con Gran Campeón.

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con Miau y recibimos al señor que en la semana pasada, más precisamente el 1 de octubre, estuvo haciendo su gran lanzamiento de su nuevo disco y lo va a estar presentando acá en Córdoba, sí, porque Cadena Hit te lo va a presentar, a David Bisbal con su tour Eternos 2026, 14 de octubre, ya no queda nada, en Quality Arena. David Bisbal va a estar en Córdoba, te lo presenta la Hit, es producción de Quality Producciones y nosotros lo vamos a escuchar ahora en el Hit 100. David Bisbal, Vivir Así es Morir de Amor. Sí.

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1: Este dúo estadounidense buscaba llevar la energía de la música bailable de la disco directamente a la radio. Entonces, en el año 2011, incorporaron en el video la cultura del baile callejero shuffle y crearon un fenómeno global sin precedentes que claramente encabezó los rankings internacionales durante meses. Estamos hablando de esta gran canción, Party Rock Anthem, Lean Power.
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0: Dualipa con Maná. Oye, mi amor, directamente desde México, pero acá, en Córdoba capital.
1: Hay palito bombón helado. Hay palito bombón helado. Ya me estoy adelantando, Fernanda Rojas. ¿Cómo te va?
0: Muy bien.
1: Viste, me estoy adelantando a los calores que vienen con todo.
0: Ay, yo le tengo miedo al niño.
1: ¿En serio?
0: Dice que ya está entre nosotros.
1: Ya hace rato que ya está, hace como un par de semanas que están haciendo destrozos.
0: Sí, la verdad que sí. Ojo con el auto, ojo.
1: Yo zafé del auto, ¿eh?
0: Yo también.
1: Zafé del auto, pero, no zafé del techo. He reventado todo.
0: ¿En serio? No.
1: Todo Mendiolaza está con ese tema.
0: Sí, sí, sí, bueno, fue noticia.
1: ¿Cómo estás, Fernanda Rojas?
0: Bien.
1: La vida, ¿cómo te trata? Hoy está sonriente.
0: La vida me trata bien, y si no, hay que darle la vuelta para ser tratado bien.
1: Ah, estás rozagante hoy también.
0: Soy filósofa.
1: Además, filósofa, rozagante, tenés brillitos en los ojos. ¿Qué pasó? ¿Saliste anoche?
0: No, venimos tranquilo.
1: Ah, por eso entonces debe ser.
0: Sí, descansando. Ya vengo con un fin de semana que tengo que descansar, ya vengo con un trajín importante, así que bueno.
1: Me encanta.
0: Quiero contarte que traje noticias que sobran de las que te gustan a vos.
1: Exactamente, las chinas.
0: Sí, asiática. Sí, traje. Y traje un paseo que te va a gustar también a vos. Dedicado.
1: Uy, todo para mí entonces,
0: sí,
1: me encanta.
0: Sí, hoy toca.
1: Aparte hay un montón de gente que se viene sumando con los audios, ¿viste? Desde que empezamos a agitar en la semana con el Hit 100, que manden sus audios y demás. Me encanta que la gente se prende en todo el país.
0: Bien, hay música.
1: Dale, presentá.
0: ¿Presento yo?
1: Sí.
0: Bueno, los Auténticos Decadentes con los Caligaris se unieron para esta canción que se llama Te Quiero Tanto.

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0: Bueno, se va Dancetería con Madonna. Estamos acá en el Hit 100 y arrancamos ya mismo con esta superproducción de aquellas noticias que sobran en la semana. ¿Dónde terminan, Fernanda Rojas?
1: Acá en el Hit 100.
0: Ha llegado el momento en que todos juntos, cuando escuchamos el título, decimos: jodeme.
1: Pensé que era aplaudimos. Porque no estás aplaudiendo últimamente.
0: No, gracias. Evolucionado.
1: Gracias. Bueno, les traigo esta noticia: que un hotel japonés se hizo famoso tras ofrecer una habitación por poquitos yenes.
0: Ah.
1: Por poquita plata, moneditas, digamos. 100 yenes nada más.
0: Sí.
1: Que sería más o menos $1 por noche.
0: ¿Tan barato?
1: Muy barato.
0: Pero tenés que dormir con alguien ahí.
1: Pero hay una condición. ¡Claro!
0: Claro. Es gratis.
1: Cuando la limosna es grande, hasta el santo desconfía. Bueno, alrededor de $1 por noche, la condición es muy particular. Es que el huésped acepte que su estancia sea transmitida en directo por YouTube.
0: ¡Ah! ¡Qué pedazo de estrategia de marketing! ¡Impresionante!
1: Bueno, a la idea se le ocurrió a Tetsuya Inoue, estos tienen unos nombres rarísimos,
0: sí,
1: responsable de Asahi Yokan en Fukuoka, quien buscaba una forma de dar visibilidad a la habitación número 8, que era la menos popular de ese lugar. O sea, una gran estrategia de marketing. Durante la transmisión no se grababa el sonido y el baño también quedaba fuera del alcance de la grabación.
0: Sí.
1: Y los huéspedes podían apagar las luces cuando quisieran. O sea, podían, tipo, ya, hasta acá llegamos.
0: Ah, claro. Ok.
1: También se pedía a los visitantes que evitaran mostrar, por ejemplo, documentos, tarjetas bancarias, realizar actos íntimos frente a la cámara.
0: Apagás la luz para eso.
1: Claro, sí. Para tal cual. Bueno, la curiosa iniciativa trajo rápidamente la atención internacional y convirtió esta habitación poco solicitada en uno de los grandes reclamos del pequeño hotel. O sea,
0: empieza a subir el
1: había
0: precio.
1: Agenda.
0: No, y aparte empieza a subir el precio en cualquier momento, sácate. $100 la noche.
1: Claro.
0: Está
1: claro.
0: Muy bueno. Imagínate quién no va a tener ganas de ir y mostrarse en una estancia, en una noche. Y viste que hay así como un, lo quiero decir entre comillas, porque quiero que se entienda, pero hay como un morbito de la gente que por ahí le gusta chusmear lo que hace la otra gente. Pasa, bueno, lo que arrancó Gran Hermano en su momento.
1: Exactamente.
0: Ahora se lleva a todo.
1: Sí, exactamente. Hay una película, ¿cómo era que se llama? Que es con Jim Carrey.
0: Lo
1: filman todo el día.
0: Que lo criaron ahí.
1: Sí.
0: No me acuerdo el nombre ahora.
1: No me viene. Bueno, ayúdennos, por favor, en el mensajero. No me viene el nombre.
0: Se me mezcla con la otra que es... sí, decir sí, pero no, es otra. La que aparece, que se le empieza a caer pedazo de techo y es mampostería del decorado.
1: Bueno.
0: Bueno, eso, me encanta. La pregunta del millón. ¿Vos irías al hotel?
1: No.
0: ¿No?
1: No. No, porque, a ver, uno no está acostumbrado a que lo estén filmando o que te estén transmitiendo. Imagínate que te olvidas eso y te metes el dedo en la nariz, por ejemplo.
0: Claro.
1: Pasas vergüenza.
0: Bueno, creo que la gente busca eso, naturalidad.
1: Sí.
0: Onda, queremos ver las rojas cómo se está horneando. ¿Entendés?
1: Bueno, y otras cosas.
0: Cosa que solamente yo tengo el privilegio, gente,
1: no.
0: Sepan. Bueno, eso, me encantó la noticia que sobra en el día de hoy.
1: Bueno, no te pierdas la que sigue. Y, tengo muchas guardadas. Porque en este tiempo que no me dejaste sacar noticias que sobran.
0: Ya me mandó enfrente a mí, ¿viste? ¿Qué hijo? Bueno, vamos en busca de canciones, ¿te parece,
1: dale,
0: Fernanda Rojas?
1: Dale.
0: Vamos ahora con Olivia Wall, con Coti, llega Tus Errores.

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0: lleva besos en pausa. Agus Bernasconi con Yami Safdie. Cuánta gente que se prendió con el tema de la noticia que sobra de recién. Ay, queremos ver a las Rojas en vivo, me ponen por acá.
1: Ay, qué lo tiró. No, por favor, no. Escucha, tengo datita para contarte y para contarles sobre una novedad que vamos a compartir ahora, que le pertenece a Maxi Espíndola. La canción se llama Hagamos que Pase y es el estreno que viene consolidando su faceta como solista, ¿no? La canción inaugura esta etapa artística renovada y funciona como su primer corte promocional del próximo álbum de estudio en el cual está trabajando y vamos a ir conociendo así como por pastillitas, ¿no? Por canciones. Llega ahora Maxi Espíndola, Hagamos que Pase. No murió.

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1: Con una letra directa al corazón que habla sobre superación, sobre una relación que se deja atrás. Una canción que se convirtió en un verdadero clásico para corear cada vez que suena. Y ya tiene muchos años, casi, bueno, digamos 26 años. Este artista panameño se consolidó como uno de los referentes del romántico urbano. Estamos hablando de Aspirante con Ya me olvidé de ti.

0: nos sumen a sus contactos. Es el 351-519-9917. Yo no hubiese podido anotarlo, por ejemplo, a esa velocidad. O sea, si la locutora tan mala onda me lo dice a esa velocidad, yo, oyente, no lo hubiese podido anotar.
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0: Se va Luciano Pereyra con Karina, un poco de ruido, y se llama Enséñame a vivir sin ti, en esta versión cumbia que le da el refresh que necesitábamos para esta canción. Y nos vamos ahora a dar una vueltita por la gran pantalla. ¿Viste los pochoclos que te mandé el otro día?
1: Totalmente, fueron todos comidos.
0: ¿Los de cebolla?
1: Sí.
0: No me convencieron.
1: ¿Por qué?
0: Porque no es cebolla. Rarito pochoclo de cebolla.
1: Está bueno. Bueno, tiene que haber pochoclo de más sabores.
0: Sí. Vamos al cine.
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1: Bueno, atención, que tengo una que tiene que ver con Leo, que es el hijo de 15 años de Penélope Cruz y de Javier Bardem, que debutó como actor en un cameo en La Bola Negra, que es una producción española que todo el mundo está hablando. Bueno, atención, que tengo una que tiene que ver con Leo, que es el hijo de 15 años de Penélope Cruz y de Javier Bardem, que debutó como actor en un cameo en...

0: serie documental de Matthew Perry, que bueno, va a contar con 3 episodios, se va a estar estrenando globalmente el próximo 27 de octubre, conmemora el 3er aniversario del fallecimiento del actor de Friends y revelará una lucha íntima contra las adicciones a través de testimonios inéditos de sus familiares y de sus amigos.
1: Bueno, me encanta, repaso de cine, lo que pasa en el mundo de la pantalla grande y en todo el mundo. Ahora es el momento de seguir adelante. Sabrina Carpenter con House Tour.

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0: es María Becerra con Jay Wheeler X Cross haciendo Romántica. Y vamos a hacer el primer repaso de artistas juntos, el número 2 del programa.
1: 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Bueno, todo el mundo ha hablado de este concierto, el de Shakira que ofreció en Madrid el 3 de octubre. Con transmisión gratis y de manera global a través de Prime Video y los canales oficiales de Amazon. Se puede decir que esta presentación especial forma parte de su histórica residencia en España y servirá como un regalo abierto para todos los fanáticos de su gira mundial Las Mujeres Ya No Lloran, porque va a quedar colgado y aquel que llegó tarde lo puede seguir viendo.
0: Robbie Williams sorprendió en la semana pasada, hacia finales de la semana, a sus fanáticos en Buenos Aires al regalarles un mini show acústico improvisado frente al Hotel Faena. Acompañado por su guitarrista, el músico británico interpretó 4 canciones, incluyendo el emblemático Angels, y realizó una videollamada con su familia para mostrarles el afecto del público argentino. Recordemos que tiene presentaciones en el país hasta el día de hoy. Le mandamos un beso a Andrés Mansur, que está allá.
1: Bueno, volvé tranquilo y te esperamos en horario.
0: No, okay. No, vuelve el miércoles.
1: El miércoles.
0: Sí, lunes y martes no viene. Así que mañana no anden preguntando, ¿dónde está Mansur?
1: Sí,
0: ¿Dónde está Mansur?
1: ¿Viste? Y la gente pregunta, ¿qué pasó?
0: Sí.
1: Me pasó con Fer Varela, ¿qué pasó con Fernandito que no está? Pará, que tiene vacaciones el chico.
0: Claro, tiene vida.
1: Ahora puñaladas, Lauta, Manuel Turizo en el Hit 100.

0: este Manuel Turizo.
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0: Drop Dead con Olivia Rodrigo. Estamos acá en 91.9, frecuencia de Córdoba Capital. Siempre alguien pasa y te hace así en el vidrio, te das cuenta.
1: ¿Por qué te tocaron el vidrio?
0: Javi Chesel, ¿qué era?
1: Ah, bueno, se tenía que ir de viaje ese chico.
0: Ah, se ve que no quiere tener vida.
1: Claro, te dejo para que tomes nota: 351-519-9917, el nuevo número de WhatsApp de la radio. Si no lo tenés agendado, te lo mandás ahí en un mensajito propio, tuk, y nos escribís. Ahora llega Casu con Perdón si no te llamé.
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0: Bueno, acá se va Ana Mena con Lola Índigo, como yo digo Patitoa. No, yo digo Patitoa. Y es Patitoa. Es así, ¿no?
1: Sí.
0: Bueno, ¿y vos cómo decís?
1: No, te lo dejo presentar a vos.
0: No, eso.
1: Eso.
0: Pero sé que hay un montón de novedades este fin de semana también.
1: Sí. Tenemos la novedad de Taylor Swift, que la vamos a compartir ahora en segundos nada más. Se llama Patience Zero. Paciente cero sería en castellano, lanzada el pasado 25 de septiembre, que forma parte esta canción de las cuatro canciones adicionales incluidas en The Life of a Showgirl, que es la edición de lujo de su duodécimo álbum de estudio. Es muy... El video de esta canción fue tuvo una presentación oficial con un gran despliegue, con un estreno masivo.
0: Sí.
1: Y contó también con un adelanto en CBS Mundial en los MTV Video Music Awards, que el pasado 27 de septiembre, en esa ceremonia, Taylor Swift fue galardonada con el primer premio Artist Director Honors por su rol detrás de las cámaras, porque ella lo dirigió este video.
0: Ah.
1: Con una esencia muy cinematográfica.
0: Bien.
1: Viste, no era un videíto nomás. Y contaba con la presentación de actores como Colin Farrell y Dakota Johnson, con apariciones especiales de Cara Delevingne y el mariscal de campo Matthew Stafford. Así que un gran estreno para este video y una gran canción que seguramente la vamos a estar repasando y escuchando en el aire de Cadena Hit. Ahora, en el Hit 100, Taylor Swift suena con Patient Zero.

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1: Este super éxito tiene nada más y nada menos que 11 años. Esta cantante estadounidense decidió dar ese giro hacia un sonido un poco más maduro y más provocador. Entonces se juntó con Max Martin, el gran productor, y crearon esta gran canción con guitarras muy potentes, con mucho sintetizador y que se convirtió en el infaltable de esa temporada. Estamos hablando de Demi Lovato, que llega con Cool for the Summer.

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0: Va Lucra, lo que estábamos esperando todos con Thalía y este ¿A quién le importa? Me encanta, me encanta, me encanta. Lo tenemos acá en el Hit 100. Nunca hubiese pensado que Facundito se iba a juntar con Thalía en este tipo de canción.
1: Mirá,
0: pero bueno, después de lo que pasó con Chayanne, viste, todo se puede dar.
1: Claro, por supuesto, por supuesto.
0: En cualquier momento los tenemos con Mick Jagger, por ejemplo, haciendo...
1: Cantando cuarteto.
0: Satisfaction, versión cuarteto, imagínate, me encanta. Momento de paseíto, Fernanda Rojas.
1: Dale. ¿Conoces la Carolina?
0: Varias Carolinas conozco.
1: No. En San Luis.
0: La Carolina, pues, es de mi provincia natal, pero no la conozco.
1: ¿No la conoces? Bueno, no te podés perder de este paseíto. Te traigo precios también, como para que tengas una idea. Es uno de los pueblos turísticos más lindos de la Argentina. Es un pueblito peatonal. Se compara como que quiere estar ahí a la altura de la cumbrecita. Es un pueblo minero, hay para hacer trekkings, hay, bueno, alojamiento y gastronomía muy ahí del lugar. Y hay lugares para hacer y paseitos en este La Carolina que cuestan muy poquito. En la parte del pueblo peatonal, el estacionamiento te cuesta 6.000 pesos. Hoy gastronomía muy ahí del lugar. Y hay lugares para hacer y paseitos en este La Carolina que cuestan muy poquito. La parte

0: Muy atractivo. Después también tiene un museo mineralógico que se llama El Cóndor. Son todos lugares que vas a ir ahí, ¿no? Caminando.
1: Sí.
0: Es un pueblito peatonal. Y tenés también para hacer trekkings al Cerro Tolomasta. No conozco la parte del cerro, no conozco el lugar en sí, pero he visto videos y las excursiones con visita guiada a la mina y todo eso rondan alrededor de los 25.000 pesos por persona. También se puede ir y extraer oro.
1: Claro,
0: del
1: sí.
0: Río Amarillo.
1: Tal cual.
0: Te cobran ese paseíto 15.000 pesos.
1: Tal cual.
0: Así que bueno, más o menos en campings podés estar durmiendo y pagando por persona 12.000 pesos y las habitaciones cuádruples desde los 15.000 pesos. Bueno, son precios de referencia que te tiramos desde acá, pero lo importante es saber que en San Luis, La Carolina, hay un pueblito peatonal que hasta oro te podés llevar.
1: Sí. Mirá, yo déjame que te lo cuente en un minuto. Alguna vez me puse a ver el tema de dónde venía mi apellido.
0: Sí.
1: ZB Corta Zavala. Y hay una gran concentración de Zavalas en el norte de San Luis.
0: Mirá.
1: Bueno, parece que hay un viejo Zavala que laburaba para el Marqués de Sobremonte acá.
0: Uh-huh.
1: De hecho, el oro de ahí de San Luis venía en ese momento para Córdoba.
0: Mirá.
1: Y después se lo llevaban. Entonces, ¿qué pasa? Hay un Zavala que iba y hacía laburos allá en esta mina, que laburaba para esta gestión del Marqués de Sobremonte. Cuando Marqués de Sobremonte, chao, pica, Zavala, ¿qué hace? No, me tengo que esconder porque a mí también me van a dar. Entonces se manda para el norte de San Luis,
0: se refugia
1: y ahí sale esa casta, ese linaje de los Zavala, casta entre comillas, porque no quiero compararlo con política.
0: Claro, sí.
1: Casta familiar sería.
0: O sea que hiciste todo tu árbol genealógico.
1: Y yo dije, tengo que ir a conocer a la Carolina,
0: sí,
1: porque, no sé, quiero encontrar oro. ¡Quiero encontrar oro!
0: Bueno, el segundo paseíto del Hit 100 de este domingo...
1: Ay, me emocionaste.
0: Estaba totalmente dedicado al señor Fernando Zavala con Z.
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1: Ahora llega Katy Perry con Watch It Burn.

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0: música para bailar, sí, para bailar. Elvis Crespo con BL. Y el domingo también hay que bailar. Con las actividades, con las tareas de colegio, con la limpieza. Pero lo lindo es que desde acá, desde el Hit 100, te acompañamos con muy buena música.
1: Es el domingo es el día ideal, al igual que sábado a la mañana, para poner la radio al palo.
0: Sí,
1: se tienen que quejar los vecinos, si no, no vale.
0: No, vos la tenés que contagiar para que todos vayan sintonizando en tu cuadra la Hit.
1: Claro, y si lo pones en el techo, mejor todavía. Viaja más lejos. Bueno, momento de seguir adelante. Vamos ahora con las pastillas.
0: Llega con Tarot.

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0: Sí, una vez, versión en vivo por acá, Casu y Abe Quintanilla, esta canción que sigue pegando un montón. Recordamos que este programa tiene tantos pedidos que a medida que pasan las horas vas a poder escuchar al principio del programa una tanda y al final del programa otra tanda, para que sepas.
1: Bueno,
0: ¿está bien explicado o no?
1: Sí.
0: Bueno.
1: Lo vamos a ir entendiendo en la práctica. Y tenés que poner la cortina.
0: China, vamos. Bueno, Fernanda Rojas, vamos a ver con qué venís.
1: Vos hablabas recién de tu genealogía, de tu historia, del apellido y todo esto, de tus ancestros. Y esta noticia que sobra tiene que ver con eso.
0: ¿Qué pasó?
1: Es el caso de una joven mexicana que recientemente desató una ola de reacciones y comentarios en la web tras contar la historia de su nombre.
0: Ah.
1: Muy auténtico. El nombre, muy difícil de pronunciar y de redactar, es prácticamente un jeroglífico.
0: Ah.
1: Según relató ella a través de sus cuentas, el origen del nombre es una especie de álbum familiar abreviado. ¿Por qué? Porque está compuesto de las iniciales, de los nombres, de sus padres, de sus abuelas y de sus bisabuelas combinadas.
0: Wow.
1: El retrato no tardó en volverse viral, acumulando miles de reproducciones y comentarios, usuarios y todo eso, que, bueno, ¿quién no lleva el nombre de un abuelo?
0: Sí.
1: El nombre, pero ella usó todas sus iniciales para crear un nombre nuevo.
0: Ah.
1: Y ¿sabes qué? Como es impronunciable...
0: Deletrealo.
1: La citamos a ella para que lo cuente.
0: Jodime.
1: Sí.
0: A ver, escuchamos.
2: Ok, el primer nombre se pronuncia Kireshgi. Si no usan el Eshgi, no está bien dicho.
0: Claro.
2: Y el segundo nombre es Yetlanetzi. Entonces, juntos sería Kireshgi Yetlanetzi. Y pues ahorita les voy a explicar qué significa. El primer nombre son las iniciales de mis papás, abuelas y bisabuelas. El primero, la K de Kilo, es de mi papá Carlo. La Y de mi bisabuela Yolanda. Y R de mi mamá Iris. ES de mi abuelita Esther. CH de mi abuela Cristian. Y Gui de mi otra bisabuela Guillermina. Y Yetlanetzi, bueno, este sí es completamente inventado por mi mamá. Y Yetlanetzi es un nombre maya, me parece. Y se escribe normalmente así, pero mi mamá le agregó doble N, doble Z, E, Y al final. Y sí me habían dicho que no tenía una pronunciación correcta. Sí la tiene, porque si no dices Kiresh, Esh, o sea, mucha gente dice Kirechi, y, o sea, o no lo dicen, pues. Y pues no, no está bien.
0: Se enoja.
2: Tiene que ser. Y pues ya para no complicarnos, me dicen Yetla.
0: Tanto que jodió.
1: Tanta historia para que le digan Yetla.
0: Según mi viejo y mi vieja, yo tendría que llamarme Kair.
1: Kair.
0: Carlos e Irma.
1: Ah.
0: Kair.
1: Claro.
0: O al revés, Irka. Como que no pega, ¿no? Irka Zavala. No. No.
1: Queda bien, me gusta.
0: Kair Zavala, Kair.
1: Kair, claro.
0: Después buscas el tuyo, a ver qué onda. Dale. Me encantó, Fernanda.
1: Bueno, se fue la segunda noticia que sobra. Oh, los vamos a extrañar.
0: Hasta el domingo que viene.
1: Dale, ahora llega Manuel Turizo con Te Hacen Falta Dos.

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0: cruzando el charco, se va tirado. Estamos acá en el Hit 100. Acá Fernanda Rojas, que está tentada. Basta, Fernanda Rojas.
1: No me tenté, no me digas esas cosas. Porque
0: No me digas.
1: ¿Nos vamos al cine?
0: Vamos. Dale. ¿Estás buscando el nombre según las iniciales de tus padres?
1: No, ya se me borró eso.
0: Ah, qué colgada.
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1: La serie argentina El Eternauta impuso la incorporación y retención de más de 3 millones de suscriptores globales a Netflix. ¿La viste?
0: No.
1: Estaba mirando, papando mosca.
0: Esa siempre.
1: Según reveló en la semana la consultora Parrot Analytics, tiene una gran recaudación. El informe fue presentado durante la Feria Audiovisual en Madrid. Y destaca el masivo impacto internacional de esta producción en el crecimiento de la plataforma de streaming.
0: Bueno, yo tengo una que tiene que ver con Lindsay Lohan, que va a protagonizar y va a producir Return to You. Es una nueva película dramática de Netflix que se va a estrenar a nivel mundial recién en el año 2027. ¿Viste que todo lo que se presenta y se habla es de un año para el otro?
1: Claro.
0: La producción, que se encuentra actualmente en fase de rodaje, marca el reencuentro de la actriz con el director Mark Waters tras sus icónicos éxitos que tuvo a lo largo de todo este tiempo en el cine, como por ejemplo Mean Girls y Freaky Friday. ¿La tenés a la Lindsay?
1: Sí.
0: Lindsay Lohan.
1: Lindsay,
0: como dice la mexicana. Bueno, momento de seguir adelante.
1: Sí, llegamos con la música de Abraham Mateo, María Becerra, Big One, así.

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0: Emanero junto a Bandana, es el nuevo sencillo de Emanero en colaboración con el icónico grupo de Bandana que estuvo presente el mes pasado y fue lanzado hace poquitos días, el 22 de septiembre. Este estreno representa como una entrega de Runfla, el exitoso ciclo de colaboraciones que estaba haciendo Emanero en busca de conectar estos universos artísticos de ritmos tan diferentes, de estilos tan diferentes, en donde los une en canciones y en estilos, y bueno, surgen esta música popular argentina y que es pegadizo y que nos gusta y que lo escuchamos acá. Lo repasamos, esta novedad, acá en el Hit 100, y lo vas a seguir escuchando en la semana. Emanero, Bandana, Ojo de Loca.
1: Me encantó. Ahora, para seguir adelante con más éxitos, llega Los Ángeles Azules con Tini Pael.

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1: Yo tengo una historia, porque en el año 2014 el referente de la champeta colombiana llevó este ritmo caribeño tradicional de Cartagena a una escalada masiva internacional. Con una coreografía muy contagiosa y un ritmo frenético pensado para la pista, llega esta canción que ha revolucionado las fiestas de toda Latinoamérica. Llega Mr. Black, el Serrucho.

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0: Coti y cantaron en esta versión de 50 horas. ¿Te gusta esta versión?
1: Totalmente, me encanta.
0: Sí, le da como un refresh. Cada vez que agarran una canción y se juntan dos bandas, como decís, mirá, qué loco que esté cantando Coti con Silvestre la Naranja, o qué loco que cante Bandana con Emanero. Hacen versiones que te hacen escuchar la música de una manera diferente. Así que bueno, lindo que estamos viviendo ese momento de los refresh.
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1: Bueno, y después de todo eso, Fernanda, ha llegado el momento. Otro repaso totalmente juntos. Yo tengo una que tiene que ver con el cantante británico Rod Stewart, que anunció el retiro definitivo de los escenarios con la gira mundial de despedida The Final Encore, tras 6 décadas de exitosa trayectoria musical. Claro, ya está. Ya está. Ya los hijos y los nietos le dijeron: papá, ya está, ya está. La decisión del legendario artista de 81 años, hasta hace poco el tipo andaba girando por ahí en los escenarios, bailaba, cantaba como si nada, llega poco después de haberse sometido con éxito a una intervención quirúrgica para la colocación de un stent coronario.
0: Porque Ricardo Montaner alcanzó por primera vez el puesto número 1 en la lista general de los Latin Airplay de Billboard con el tema Para que seas feliz, impulsado gracias a un remix junto a Eden Muñoz. ¿Viste lo que te decía recién?
1: Sí.
0: Las colaboraciones que ayudan a impulsar canciones que de pronto se dejaron de escuchar o no tuvieron el logro que necesitaban tener. Este logro marca la espera más larga para un primer puesto en los 32 años de la historia del ranking, consolidando la vigencia de este gran artista tras casi 3 décadas de trayectoria.
1: Bueno, otro repaso de artistas acá en el Hit 100. Ahora Paulo Londra, Me asfixia la ciudad.
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0: Bueno, se va, ¿qué andas haciendo, Karim León? ¿Y qué personajes? Fernanda Rojas, ¿has cumplido con tu tarea en el día de hoy?
1: No se olviden, sí, he cumplido con mi tarea. No se olviden ustedes de hacer la tarea en casa.
0: ¿Ya la hiciste vos o no? ¿Qué onda?
1: A la mañana temprano.
0: ¿Y cómo te fue?
1: Y acá ando con las manos pegajosas. Te queda la mano pegajosa después de hacer el ritual de la sal.
0: Pero ya hay dinero. ¿Está protegida?
1: Está llegando.
0: ¿Zafaste de algo, algún choque, algo de eso?
1: No. Vos me lo hacés a propósito.
0: Pero eso porque fue antes del ritual.
1: Claro, tal cual. Eso porque no... O se hizo demasiado largo el mes de septiembre y no alcanzó a cubrir todos los días. Ahora habría que hacer un ritual doble para que octubre, que pinta largo, cubra todo.
0: Bueno, lo hago público. Ya tuviste un choquecito. Claro, de atrás. ¿Qué auto era?
1: ¿El auto que me chocó?
0: Sí.
1: Un Nibus. Sí.
0: Ah, ¿cómo quedó el otro? ¿Bien?
1: Bien. La verdad que no me di cuenta si quedó bien o no quedó bien.
0: Te fijaste en lo tuyo nada más.
1: Me fijé en lo mío, exactamente. Amargadísima porque arranqué así la mañana de ese día. Y bueno, a la espera de que...
0: De los seguros.
1: Exacto.
0: Ay, la paciencia, Fernanda.
1: Acá.
0: Bueno, andá, tomate un tecito y disfrutá de lo que resta del domingo.
1: Dale, gracias por acompañarnos en el aire del Hit 100, como cada domingo. 7 horas de programa, de compañía, de energía y de locuras nuestras. Los dejo con Ricky Martin, con Cani García, Asignatura Pendiente y también con Fernando Zavala, por supuesto. Hasta las 9 se queda con ustedes. Chau.

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aquí otras novedades que también se suman a esta última hora del programa y que nos encanta tener a ellos juntos. Hash con Cristian Castro, Antes que te cases. Tremenda canción que presentamos en el programa del día de hoy y que también ya escuchás girando por ahí a lo largo de toda la programación. Momento de seguir adelante con Ariana Grande. Hate That I Made You Love Me.

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0: 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En 2015, este proyecto liderado por Diplo buscaba una voz única para esta mezcla de música electrónica con matices, algo así como Mudbath Core, con influencias de la India. Tras la negativa de varias estrellas de pop, convocaron a la cantante danesa Mo, logrando una de las canciones más escuchadas de la historia en las plataformas digitales. Lo que creían que no iba a andar, finalmente funcionó. Llega Major Lazer con Mo, Lean On.
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Con Madonna, con Dancetería. Momento de seguir adelante y llega otro cine para compartir juntos en el programa del día de hoy. 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Cine. Cine. Bueno, más que cine tiene que ver con una estrella de la televisión, una mediática, pero que también roza porque ha hecho algunos cameos en Hollywood. La celebridad Khloe Kardashian anunció el estreno de la nueva temporada de su podcast llamada Khloe in Wonderland. Y va a contar con el doble de episodios de lo que en un momento había anunciado. En esta nueva entrega, la conductora de 42 años va a diversificar sus contenidos habituales para explorar crímenes reales. Mirá en lo que se mete, re loco, ¿eh? También misterios de internet y teorías conspirativas. Para aquellos que lo conocieron, sería el José de Ser nuevo de este nuevo milenio. Versión mujer en Estados Unidos. Y hablando de otra mujer, Dakota Johnson y también Anne Hathaway, otras mujeres, protagonizan un filme muy esperado, Verity, el oscuro thriller psicológico basado en el bestseller de Colin Hoover, que llega a los cines desde este fin de semana, ya está entre nosotros. Y la trama sigue a una escritora en apuros que, al ser contratada para completar la saga de una autora accidentada, descubre un manuscrito oculto con escalofriantes secretos familiares. La verdad que debe estar muy interesante, ¿eh? Dos grandes actrices, Dakota Johnson y Anne Hathaway. La película Verity. 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Momento de seguir adelante. Ahora con más música llega Cruzando el Charco por vos.

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0: Con Olivia Rodrigo y este Drop Dead, te dijimos que teníamos más para contarte de tus artistas favoritos. ¿Vamos en busca de eso?
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0: Bueno, yo te cuento que la banda irlandesa U2 va a lanzar el próximo 13 de noviembre su álbum número 16, titulado Carnaval de Luz. Es en coincidencia con el 50 aniversario de la agrupación, era medio siglo, y este esperado estreno musical se anunció junto a su nuevo sencillo, grabado en el Centro Histórico de la Ciudad de México, como un homenaje al público mexicano. Por otra parte, Amaia Montero y los integrantes de La Oreja de Van Gogh restaron importancia a su supuesta rivalidad con Leire Martínez durante un evento en Madrid. La banda de España aclaró que se toman los rumores y la reciente campaña publicitaria de su ex vocalista con mucho humor, asegurando que están plenamente concentrados en el éxito de su actual gira musical. Noticias de tus artistas, los que seguís por el Hit 100. Ahora, momento de Ángela Torres con Torpe.

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Te dije que hay canciones que se repiten por la alta demanda de pedidos. La gente que pide y pide y pide y pide. Y es por eso que dejamos a Ana Mena con Lola Índigo y este Patitoa. Aquí en el Hit 100, ahora es el momento de presentar lo que recién estábamos hablando en el último repaso de artistas. La nueva música dentro del nuevo álbum de U2, esta banda que cumple 50 pirulos de existencia. Acá vamos con otra novedad, nuevo corte de ese disco. Corte adelanto, llega Silencio, U2.

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En 2017, un influyente DJ colombiano se asoció con una de las figuras más potentes del género urbano del momento. Con una melodía pegadiza y un beat pensado para la noche, la colaboración se transformó en un éxito imbatible. Llega Alex Sensation con Ozuna, que va.

0: 5199917. Yo no hubiese podido anotarlo, por ejemplo, a esa velocidad. O sea, si la locutora tan mala onda me lo dice esa velocidad, yo, oyente, no lo hubiese podido notar.
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se quedan con los lentos. Gracias, gracias, gracias en la música. Alejandro Oliva también en producción. Gracias, André Moya. Gracias, Martín Brasca, Rafa Jaime, Luciano Alegre y también a Seba Martínez, que se ha sumado a esta rueda de grandes éxitos que tenemos en domingo. El grande de Seba Martínez. Por supuesto, a mi querida compañera Fernanda Rojas. Soy Fer Zavala, porque esto es radio y nada más que radio. Nos escuchamos, nos imaginamos. A todos, gracias. Los quiero un montón. 3, 2, 1.